0: Solo faltaba entonces la enumeración minuciosa de los bienes morales. Haciendo un esfuerzo supremo, el mismo que hicieron sus antepasados antes de morir para asegurar el predominio de su especie, la mama grande se irguió sobre sus nalgas monumentales y con voz dominante y sincera, abandonada a su memoria, dictó al notario la lista de su patrimonio invisible.
1: La riqueza del subsuelo, las aguas territoriales, los colores de la bandera, la soberanía nacional, los partidos tradicionales, los derechos del hombre, las libertades ciudadanas, el primer magistrado, la segunda instancia, el tercer debate, las cartas de recomendación, las constancias históricas, las elecciones libres, las reinas de la belleza, los discursos trascendentales, las grandiosas manifestaciones, las distinguidas señoritas, los correctos caballeros, los pundonorosos militares, su señoría ilustrísima, la Corte Suprema de Justicia, los artículos de prohibida importación, las damas liberales, el problema de la carne, la pureza del lenguaje, los ejemplos para el mundo, el orden jurídico, la prensa libre pero responsable, la Atena sudamericana, la opinión pública, las elecciones democráticas, la moral cristiana, la escasez de divisas, el derecho de asilo, el peligro comunista, la nave del Estado, la carestía de la vida, las tradiciones republicanas, las clases desfavorecidas, los mensajes de adhesión.
0: No alcanzó a terminar. La laboriosa enumeración tronchó su último vaaje, ahogándose en el mare magno de fórmulas abstractas que durante dos siglos constituyeron la justificación moral del poderío de la familia. La mama grande emitió un sonoro eructo y expiró.